superhumano. La existencia del superhumano comienza y concluye en el amor a nuestro destino. Aceptación de uno mismo.